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inteligencia artificial se hubiera entrenado con esto.

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1: Buenos días, es martes, es 5 de mayo. Desde antes de que salga el sol, aquí nos tienes. A esta hora, cada día, Raquel nos cuenta.
2: Las tres cosas que tienes que saber. Tiempo inestable en el nordeste y Baleares, con lluvias que irán a más por la tarde y pueden venir con tormenta y granizo. El Cantábrico Oriental va a ser de lo más afectado. Bajan las temperaturas, sobre todo en el nordeste, y el viento va a soplar con fuerza en costas de Galicia y el mar de Alborán. Un día revuelto en el norte y algo más tranquilo en el sur. Si estás pendiente de oposiciones, que sepas que este martes se va a dar luz verde a la nueva oferta de empleo público de 2026 con miles de plazas para funcionarios y personal laboral. No se han concretado el número exacto, pero sí dejan una idea clara. Se buscan más perfiles digitales, expertos en inteligencia artificial y modernización de la administración sin recortar el empleo. Los premios Pulitzer 2026 han premiado a The Washington Post por su cobertura política en Estados Unidos y los recortes en agencias federales. La curiosidad está en que el reconocimiento llega justo después de que el propio medio hiciera

0: para una reestructuración importante y con cientos de despidos. Vamos, que han ganado el Pulitzer en pleno ajuste de plantilla. En cualquier caso, la edición de este año confirma que el periodismo de investigación sigue siendo el que se lleva los focos, incluso cuando las redacciones no pasan por su mejor momento.
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2: Lo que suena es el quinto álbum de Café con Leche, Lenny Kravitz. Además, el disco se llamaba así, 5, y lo que suena es una de esas canciones que su propio creador no creía en ella. Y luego mira, uno de los más grandes pelotazos de toda la historia de Lenny Kravitz. Este es mi primer disco del día para ti.

0: desde Rock FM. Diversión y mucho, mucho rock es lo que te traigo una mañana más. El Pirata te saluda y la banda también. Buenos días, Sayago.
1: Buen día.
0: Buenos días, Raquel.
2: Buenos días.
0: Buenos días para...

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1: Que no hay conversación aburrida. Dice, bueno, dice la ciencia, yo me trago de cada chapa, madre mía, Resulta que una revista de psicología de Estados Unidos ha publicado un estudio que hizo con 1.800 personas, ¿vale? Que debían mantener conversaciones sobre distintos temas.
2: Sí.
1: Hay temas que se consideran aburridos, ¿no? El tiempo, por ejemplo, ¿no?
2: Sí,
1: pues resulta, según ese estudio, que las conversaciones sobre temas que en principio a todos les parecían aburridos acababan siendo las más interesantes. Y creen que es porque la baja expectativa hace que luego te sorprendas para bien. Y también al revés. ¿Te estoy aburriendo, Sayago? ¿Vaya cara me estás poniendo?
2: Estaba muy atento. De hecho, estaría muy bien que hicieras una lista para pegarla en los ascensores y así saber de qué hablar con los vecinos.
1: Estaría muy bien eso, ¿eh?
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1: Y respuestas virales a preguntas virales, porque se ha hecho viral esta pregunta. ¿Qué parte de ser adulto sigues fingiendo que dominas? Eso lo hacemos muchos, ¿eh? Dice Zaira que trabajar. Yo es que me siento totalmente identificada con ella. Creo que la muchacha lo ha escrito mientras rellenaba un Excel ahí fingiendo.
2: No te extrañe.
1: Ricardo, hacerle creer a mi hijo pequeño que me encantan los dibujos que me hace. ¡Qué cruel!
2: Eso no lo haga.
1: Silvia, que me interesa lo que me cuenta mi vecino del ascensor. Me siento tan identificada con Silvia. ¿Qué más respuestas virales a esa pregunta? ¿Qué parte de ser adulto sigues fingiendo que dominas? Dice Artur, en mi experiencia, los primeros 36 años de la infancia son los más difíciles.
2: Yo sigo en ella.
1: Son los más difíciles, sí, yo también. Nexarión, que administro bien mi dinero. Su banco no piensa lo mismo, no. Yo creo, ¿verdad?
2: No.
1: Oscar, soportar a otros adultos. Esto creo que nos pasa también a muchos.
2: Es difícil.
1: Y voy a terminar con lo que propone Fernando. Dice, lo de hacer creer a la gente que no tengo conversaciones con mi perro. No pienso yo que tu perro es como tu vecino. Finge que le interesa mucho. Vamos,
2: escucha
1: lo que le cuentas.
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Estamos abriendo para ti el día desde Rock FM. Y mientras la mañana llega, ahí suena el tema que daba título al segundo álbum de Billy Idol. Ahí estaba el inglés pletórico, acompañado por su inseparable guitarrista, el espectacular Steve Stevens. Así te recibo. Buenos días.

garra desatada de Billy Idol en el Rebel Girl, uno de los temas más grandes de toda su historia. Y yo te recomiendo, te aconsejo que en absoluto te pierdas el solo de guitarra a lo Hendrix de John Frustriante al final del tema de esta canción de los Pepper que suena y que se llama Danny California.

0: 900-501-799, WhatsApp y teléfono de El Pirata y su banda en Rock FM. Y con él, a través de él, llega el primer mensaje del día que dice literalmente: saludos, Pirata, desde Teruel. Llevo tiempo escuchando el programa y no sabéis lo importante que sois en mi día a día. Hay mañanas duras, pero con vosotros todo se lleva mejor. Gracias por las risas, por la música y por esa cercanía que se siente de verdad. Un abrazo.
1: Qué guapo.
0: Hombre, creo que lo has dicho todo, Antonio. Justo eso es lo que buscamos cada mañana. Y sobre todo lo que buscamos de verdad, siempre lo digo, es que este programa te sirva para algo. ¡Buen día! Y gracias por el mensaje, chaval.

0: Buenos días en El Pirata y su Banda, en Rock FM. Fíjate, en este fin de semana Raquel se ha batido un récord que yo pensaba que era imbatible.
1: ¿Cuál?
0: El partido baloncesto de Liga Real Madrid-UCAM.
1: Ah, sí.
0: 131-123. 254 puntos en un único partido. El anterior récord eran 253.
1: ¡Uy, por uno!
0: ¡Casi imbatible! Fíjate. Bueno, fíjate, en baloncesto, yo recuerdo, porque está mirando récords que han sido imbatidos todavía, imposible de batir, en la NBA, Will Chamberlain. De los Philadelphia Warriors en 1962, en un único partido, él solo, 100 puntos. Él solo.
1: Eso,
0: o sea, pues fíjate, podía jugar solo contra el Real Madrid, por ejemplo. Y mira, otro récord imbatible, hombre, el de Rafa Nadal. Vamos a tirar aquí un poquito
1: de
0: bandera. 14 victorias en Roland Garros.
1: Sí.
0: El segundo tiene 8. O sea que fíjate si va a ser imbatido durante mucho tiempo. Pues mira, otro récord imbatible en el fútbol americano, los Tampa Bay Buccaneers, estos son de los míos, perdieron 26 partidos seguidos.
1: ¡Ay, qué perdieron! Bueno, se lo tomarían con humor.
0: Totalmente,
1: seguro.
0: Claro, tiene que ser. Y en el lado contrario, fíjate, está el boxeador Floyd Mayweather.
1: Ay, Mayweather,
0: 50 combates seguidos ganados. Forma consecutiva. Este ha hecho lo que yo haría en las duchas de una cárcel.
1: Bien.
0: Nunca tires la toalla.
1: Ah, muy bien.
0: Eso. Bueno, y aquí seguimos en Rock FM, en El Pirata y su Banda. Diversión y mucho, mucho rock. Y sobre todo, tú, que estás ahí al otro lado.

0: Y en pocos minutos vamos a buscar el desempate, romper el desempate en el Rockmaster. Hay que recordar, José de Móstoles, si hoy gana, mantendrá el título y tendrá 400 pavos porque se doblan las cantidades producido esto por el empate, ¿vale? Y si Siscu, que es el aspirante, consigue ser Rockmaster, habrá del tirón conseguido 200 pavos. Vamos a saber si se rompe el desempate. Jugamos al Rockmaster en pocos minutos. Esto parece tiempo de juego, ¿eh?
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1978 se formaba Survivor, una banda que sobrevivió hasta justo antes de la llegada del COVID. Con ellos te recibo, con ellos te doy los buenos días.

0: Me voy a perder uno de los momentos más emocionantes del programa de hoy. Desempate en el Rockmaster. Pero tengo una urgencia, Santiago, Raquel.
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2: Y dos personas que se la van a jugar hoy porque en el anterior Rockmaster empataron. José Morena de Móstoles, buenos días, ¿cómo estás?
3: Buenos días, Santiago, buenos días, banda.
2: Bueno, hoy vas a jugar, si consigues ganar, pues ya sabes que acumularás 400 pavos. Eso será si acaso Siscu Vidal te lo permite desde Monóvar, Alicante. Buenos días, Siscu.
4: Buenos días, ¿qué tal?
2: Pues aquí estamos esperando para jugar y a ver si hay desempate. Enseguida os recuerda, Raquel, cómo se juega esto.
5: Pues empieza contestando José por ser Rockmaster y si falla le pasaría el turno a Siscu durante 90 segundos de preguntas sobre rock. Empieza Sayago ya.
2: Vamos a ver, José, en la contraportada de Breakfast en América de Supertramp, ¿qué aparece? ¿La banda leyendo periódicos o la banda en una calle?
3: La banda en una calle.
2: Turno para Siscu. ¿Qué canción de David Bowie es un dueto con Mercury? ¿Rebel Rebel o Under Pressure?
4: Under Pressure.
2: Es correcto. ¿Cuál de estas canciones de Metallica habla de la guerra? ¿One o Enter Sandman?
4: One.
2: One. Brian Johnson y Billy Gibbons tienen algo en común, además de ser cantantes. ¿Tocan el bajo o coleccionan coches?
4: Coleccionan coches.
2: Coleccionan coches, claro que sí. El documental La Rosa está basado en la vida de Janis Joplin. ¿Esto es verdadero o falso?
4: Verdadero.
2: Verdadero. ¿En qué ciudad empezó la carrera de Patti Smith? ¿En Chicago o en Nueva York?
4: En Nueva York.
2: Sí, es correcto. ¿Qué canción de U2 se lanzó en 1987 como parte del álbum de Joshua Tree, Desire o Without You?
4: With or Without You.
2: Es correcto. ¿Qué apodo tiene Doug Clifford de la Creedence Clearwater Revival? ¿Star o Cosmo?
4: Cosmo.
2: Es correcto también. ¿En qué país se formaron los Steppenwolf? ¿En Estados Unidos o en Inglaterra?
4: Estados Unidos.
2: También es correcto. ¿Qué provocó la disolución de Led Zeppelin? ¿La muerte del batería John Bonham o el cantante que se quedó sin voz?
4: La muerte del batería.
5: Y con ese eran ya 9 aciertos que ha tenido Siscu. Eso sí, mañana hay que contestar más rápido porque si no tendremos que pasarte turno y se lleva estos 200 euros que teníamos acumulados.
2: Los acumula. Bueno, y José se despide del Rockmaster, pero eso sí, se va con 200 pavos también en el Rockmaster.

y de Greta Van Fleet, que acaban de sonar en El Pirata y su banda de Rock FM, nos vamos con la chica de los ojos marrones a la que cantaba Van Morrison. Así es como te recibo. Son las 6:55. Buenos días.

0: buena manera que tengo de recibirte a esta hora de la mañana en El Pirata y su banda de Rock FM. ¿Cómo te has sentado? La chica de los ojos marrones de Van Morrison, arriba que nos fuimos. Bueno, vamos a seguir adelante. Yo sigo preparando discos para ponerte. El cantante del grupo que voy a poner sabe un huevo de música, pero mucho, pero mucho, sobre todo de rock de los 70. Pero no por nada, sino porque disfruta escuchando la música de otros, claro, sí. Se dice que tiene miles y miles y miles de vinilos y CDs. Y tiene una Wurlitzer, Sayago, Raquel. Una máquina de esas que metían la moneda. Una Wurlitzer de 1941.
1: Una mola.
0: Vale 15.000 pavos. Una preciosidad. Bueno, pues dice este cantante que de vez en cuando coge discos que tiene repetidos o que ya ha escuchado mucho y se va a una tienda de discos a cambiarlos.
1: Ah, amigo.
0: Pero que nunca lleva discos de su propio grupo. Jamás. Que nunca lleva para cambiar para trapichear.
2: Los quiere para él,
0: los
2: ¿no?
0: quiere los para suyos. Él. Sí,
1: fiel.
0: Bueno, es el cantante de la banda que sonará después de Raquel, que ya viene.
2: Y de las tres cosas que tienes que saber, tiempo inestable hoy en el Nordeste y Baleares, con lluvias que van a ir a más por la tarde y pueden venir acompañadas de tormenta y granizo. Bajan también las temperaturas y el viento va a soplar con fuerza en costas de Galicia y el mar de Alborán, un día revuelto en el norte y más tranquilo en el sur. Ayer declaraba Ábalos en el Supremo y sin meterme en nada más, que ya bastante nos aburren por todos sitios con el tema, ha dejado frases para la historia que hay que comentar. Decía, gracias Jessica, que era una muchacha con la que tuvo una relación, gracias a ella soy carne de meme.
1: Mira.
2: Me duele porque yo la quise y me hizo ghosting. Y ya sé lo que es el ghosting. Que el ghosting es básicamente que pasan de ti sin decirte nada más.
3: Te dejan ahí en la, en la cuarta dimensión.
2: En la cuarta dimensión.
0: Es lo que se merece.
2: Totalmente. Hoy además te cuento que hay partidazo entre el Arsenal y el Atlético de Madrid. Se citan en el Emirates Stadium con una eliminatoria abierta y sin red. Tras el empate del Metropolitano, solo queda una verdad. Uno sigue, el otro se despide. Claro. Los de Simeone juegan a lo suyo, intensidad, resistencia y mucho colmillo, y los de Mikel Arteta a la cabeza, estrategia, pizarra y balón parado, dos formas de entender el fútbol con un mismo objetivo, que es pues, pasar de pase. Dime cómo cierras el puño y te diré cómo eres. La idea es sencilla: al cerrar el puño, la posición del pulgar se interpreta como un posible rasgo de personalidad. Pulgar sobre los dedos, eres curioso y te gusta aprender muchas cosas. Pulgar escondido dentro del puño, eres más reservado, tímido. Pulgar hacia arriba o en el lateral, ambicioso, tienes determinación. Y puño muy alineado y perfecto, eres muy perfeccionista.
3: Fíjate, yo soy de poner el pulgar fuera.
0: Yo depende de a quién le tenga que dar.
3: No, por eso digo que si lo pones dentro te rompes el dedo pulgar.
0: Claro, exactamente.
3: Entonces hay que ponerlo por fuera.
0: Sí.
3: Y luego ya le das el like.
2: Para arriba el pulgar.
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0: Joe Elliott, el cantante de Def Leppard, que sigue trapicheando con discos como hemos hecho toda la vida todos. Y eso, de alguna manera, le honra.
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0: Son las 7 y 5 minutos de la mañana, vamos de martes, escuchas al Pirata y su banda en Rock FM, el día va viniendo y nosotros ya estamos contigo desde hace largo rato, desde mucho antes de que salga el sol. ¿Cómo vas en este martes, Sayago?
1: Ah, yo estupendo, pero necesitamos candela, ¿no? Con nuestros oyentes, Pirata.
0: La reseña. Pero,
1: hombre, las reseñas no tenemos dinero, ahí está, que ya nos
2: han dado pasta. Yo creo que te lo ha preguntado, a ver si soltabas algún billete o algo, ¿eh?
1: Pues no hay pasta, Pirata.
0: No hay pasta, ¿no?
1: Seguimos pidiendo a nuestros oyentes que
0: cuando vayan a algún sitio a comer o a ver una película o a disfrutar de un parque infantil con los muchachos, con lo que sea, que hagan una reseña, que es la única manera que tenemos de hacernos publicidad, porque nuestro presupuesto es cero patatero. Entonces, tengo aquí una reseña que ha hecho Beatriz. Beatriz Gómez, en una plataforma por la compra de una capa con corona, de corona del rey, estilo Freddie Mercury.
2: ¡Ay, sí, qué grande!
0: Para su hijo. Uh-huh. Bueno, dice Beatriz, la capa y la corona son un acierto total. Mi hijo salió convertido en un mini Freddie Mercury y no podía estar más orgullosa de su momento Magic Tour 86. Oh. El disfraz tiene ese punto de grandeza que solo el rock sabe dar. De hecho, podría haber salido en el Pirata y su banda de Rock FM.
1: Podría.
0: Porque si alguien sabe mantener vivo el espíritu del rock y de Freddy, son ellos.
2: Hombre.
1: Bonita reseña.
0: Bonita, ¿eh?
1: Bien colada.
0: Menudo piropazo. Oye, gracias, Beatriz. Primero por el piropo y segundo por la reseña. Y Beatriz ya tiene una camiseta de Rock FM que va a lucir ella, espero que bien. Vale, pues si tú quieres...

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0: abre el día y nosotros vamos con él. Gracias por estar al otro lado de la radio y que tengas un buen martes. Son las 7 y 11 minutos de la mañana cuando el Pirata y su banda te anuncian que está viniendo el único que falta en la banda ahora mismo, Alex Clavero, el francotirarrock. Es el único que falta, pero está viniendo y hace de las suyas y nos arranca carcajadas en 8 minutos como mucho.
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1: Buenos días, el francotirarrock viniendo, los Doors sonando. Esto no hay quien lo pare.
2: Y en

0: A esta hora cada día, al pirata y su banda de Rock FM, llega Alex Clavero, el francotira rock. Que se acaba de meter un meneo en la mano.
1: Se ha pillado el dedo.
2: Ah, pillado el dedo, tío.
0: No sabes tú lo que duele eso.
2: Ay, sí, sí, lo sé. Ahora mismo sí lo sé. Bueno, ¿qué pasa? ¿Cómo estáis vosotros?
0: Bien. ¿Vosotros bien?
2: Bueno, yo este fin de semana he estado en el Encuentro Mundial de Humorismo y, claro, había mucho ahí en Coruña.
0: Y mucho humor.
2: El EMU, muy bien, muy bien. Mucho humor y me lo hemos pasado muy bien, pero había noches temáticas de chistes y había. Mi hija se ha contagiado tanto que me ha contado un chiste.
0: ¿Ah?
2: De me dice, ¿sabes por qué castigaron a la cebra? Digo, ¿por qué? Dice, por pasarse de la raya. Y yo no sé si se lo he inventado ella o no. Y me dice, ¿sabes por qué le gustan las películas antiguas a la cebra? Porque le gusta todo en blanco y negro.
0: Claro.
2: Y había un chiste cuando yo era pequeño que contaba de cebras, que era si una cruzas una cebra con una oveja, ¿qué te sale? Pues un jersey a rayas. Y esto lo contábamos de pequeño. Y me he dado cuenta que la cebra es un monotema de chistes.
0: Claro,
2: o sea, que te puedo. O sea, de hecho, os voy a contar una curiosidad de las cebras que nadie tiene.
0: Ah.
2: ¿Se puede juntar una cebra con un caballo?
0: ¿Sí?
1: ¿Así?
2: ¿Sí?
0: Sí.
2: Y sale un cebrayo.
0: Ay,
2: y esto, no, que no es risa, que es verdad, que es un cebrayo. El cebrayo existe, sale el cebrayo, que también se puede llamar paso de cebra.
0: Claro.
2: Porque es un cruce. Es un cruce, entonces se puede llamar. No, pero existe, el cebrayo existe, igual que el león con el lince es el. O sea, con el tigre es el ligre.
3: Ah, el tigre, sí.
2: Eso existe, la yegua con el burro, la mula.
3: Vale.
2: Y el torero con la tonadillera, el paquirrín.
0: Ah,
2: esas mezclas. El paquirrín, que también puede ser la mezcla de un kiwi con un koala.
0: Por eso la gente le llama Kiko.

0: Y es que hay tantos animales que son famosos por las rayas.
1: Sí.
0: El tigre, la abeja, la cebra, el cigala. Creo que podía estar así. Venga, segunda duda de las cebras que nadie tiene. ¿Por qué si aquí los caballos se han domesticado, a las cebras no las han domesticado? ¿En África? Pues porque tienen, por su genética, son indomables y ellas huyen y luego piensan. Como el Dioni. Claro. No lo he visto venir. El Dioni hizo eso, pilló el furgón y luego dijo, la que he mangado. El Dioni, que es el único animal también de la Tierra que podía huir perfectamente, porque con un ojo podía mirar a la carretera y con el otro si le perseguían. Claro, esto, lo de huir, él sí lo podía hacer. Bueno, el caso es que ahora sí que voy a resolver una duda de las cebras que sí tiene toda nuestra audiencia. Es, ¿las cebras son negras con rayas blancas o blancas con rayas negras? Ah. Y hay una respuesta certera para esto, que son negras con rayas blancas. Ah. Y ya os lo he dicho, que es que son de África, es normal que sean negras. El propio animal sea negro. Si fueran irlandesas serían pelirrojas, claro. Y si fueran chinas pues serían ponis. Claro, es negra que luego se va pasando a blanco. O sea, la llamaron cebra porque Michael Jackson quedaba largo. Claro, es negro con rayas blancas. O sea, la llamaron cebra porque Whitney Houston quedaba raro. Sí. El caso es que los embriones de la cebra son negros, pero tienen mucha melanina, que es un pigmento. Y entonces eso hace que luego pues vaya mutando y tal. ¿Y por qué tiene mucha melanina? Pues yo qué sé, será un homenaje de la mujer de Donald Trump. La melanina Trump. Yo sé, la melanina Trump, porque su marido le importa todo un pigmento. Lo puedo superar, pero ¿por qué mencionas a la Melania? Pues porque Trump también dice la gente que se pone como las cebras. Y habría que juzgarlo porque puede que se haya pasado de la raya.
2: Una mañana más, Alex Clavero, el francotirarrock, pasó por El Pirata y su banda de Rock FM.

0: se separaron hace algunos años, pero ahí quedan. Es la banda madrileña Dover sonando y trayéndonos hasta este punto en El Pirata y su banda de Rock FM.
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0: Y el 10 de julio, dentro del Festival Mad Cool de la Ciudad de Madrid, uno de los grupos que aparecerán en cartel es el que ahora mismo suena aquí. Son King of Lion. Y lo hacen, lo de sonar me refiero, por derecho propio en El Pirata y su banda de Rock FM.

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1: A ver, buenas noticias, que por fin podemos competir en algo. Fíjate,
0: ¿qué?
1: Un concurso en Seúl, en Corea del Sur, que se celebra todos los años y es perfecto para nosotros.
2: ¿Cuál es?
1: Concurso de siestas.
2: ¡Ay, lo he visto!
0: Bien, bien,
1: lo
0: has
1: visto,
0: bien,
1: ¿verdad?
0: Bien.
1: Se hace todos los años un campeonato glorioso. Vamos, hay que echarse la siesta. Este año ha ganado un señor de 70 años. Y yo, claro, tengo curiosidad, porque como a Seúl no vamos a ir, lo podían traer a España.
0: Podríamos importarlo.
1: ¿Sabes cómo sería el concurso de siestas aquí en España? Yo creo que antes de la siesta se organiza un picoteo de así de fabada, de callos, otros alimentos pesados, para coger ahí el ritmo, para calentar.
0: Sí.
1: Claro. Seguro que hacen test antidopajes para ver si alguien ha visto el tour después de comer. Eso no vale, porque eso ayuda. En el concurso de siestas en España habría tres categorías, creo yo. Mira, sofá, cama y estilo libre. Así como espatarrado en la bañera, por ejemplo. Y diferente de divisiones, así como la siesta del carnero, la siesta del obispo, la siesta del burro, que nosotros
2: también.
1: Aquí en España somos muy así.
2: Sí.
1: Podrían incluir el campeonato de siesta artística, ¿sabes?
2: ¿Cómo es?
1: Cabezadita y quedarse traspuesto, ¿sabes? Así medio así con el ojo ahí. Y la regla de oro del campeonato de siestas en España sería: si no hay babas, no es siesta reglamentaria.
2: Sí, de acuerdo.
1: Y ahora sí, el premio para el ganador serán 5 minutitos más.
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0: En este programa de Radio Rock nos planteamos cada mañana hacer lo que sea para que tú entres en el día con otro rollo. 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
0: 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Sí, señor, lo llamamos El Pirata Tiene WhatsApp y los estamos recopilando ahora mismo para ponértelos en un pispás.
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1: Mensaje que me llega a esta hora de la mañana al Instagram de este programa. Pirata, pirata sin él, pirata y su banda. Buenos días, soy Alicia, una madre rockera que os escribe desde Tomelloso. Mi despertador sois vosotros a las 8 de la mañana. Voy a la piscina con Rock FM hasta dentro del agua. Gracias por ser la banda sonora de mi vida todas las mañanas y larga vida al rock. Con gente como tú, Alicia, nada por mí. Un beso. Eso, bueno.

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0: A lo largo de toda la semana, a cualquier hora del día o de la noche, recogemos chistes en nuestro WhatsApp a través de audios que nos mandan al 900-501-799. Elegimos tres, los subimos a la antena y de esos tres, al que más nos gusta, le regalamos una camiseta de Rock F, una gorra.
2: Bueno, en este caso una gorra.
0: Sí. Una gorra de Rock FM, que tenemos tantas cosas. Oye, bueno, primer chiste que llega. Es el que mandó Paco desde Alicante.
3: Esto es un chiquillo que le dice a su madre: mamá, mamá, ¿tú sabes lo que es un centauro? Le dice la madre: hombre, claro, hijo, eso es una persona que es mitad persona y mitad caballo. Dice: hostia, mamá, como el tío Paco. Dice: no, hijo, no, tu tío Paco es yonki.
0: Desde Madrid, ahí viene el chiste que mandó José Manuel.

0: que son las espinacas, el esqueleto de los peces tochos.
1: Oye, no, este no me lo sabía.
2: Yo
3: quien se lleva la gorra en el día de hoy es Patricia, por este chiste que mandó desde Coruña.
4: Y dígame, ¿tiene experiencia trabajando en bibliotecas?
5: Contratado.
3: Mándame tu chiste 900-501-799. Ese es nuestro WhatsApp. Y si nos gusta, te regalamos una gorra de Rock FM para que la luzcas. Gracias por estar ahí. Que tengas un buen martes. Suena Nudos.

ahora mismo en El Pirata y su banda de Rock FM. Estamos poniendo música de esas islas que hay al oeste del viejo continente, al oeste de Europa. Porque desde Irlanda sonaban U2 y desde la mismísima Inglaterra suena.

0: Son las 8:01 de la mañana. Escuchas al Pirata y su banda en Rock FM. Sayago, Raquel, estaréis conmigo de acuerdo en que hay canciones, miles de canciones, que no se sabe de qué van. No es que sean un misterio las letras, es que las ambigüedades o lo inconexo de las letras no te dejan nada claro de qué va. Un ejemplo claro aquí en España es Rosendo. Bueno, la canción aquella, son la musa que inspira la ambición, sueño de libertad, dice, vale, muy bonito, pero entonces, ¿qué va?
1: ¿Qué significa?
0: Pero hay una canción que se publicó en 1993 que no tiene nada de ambiguo en su letra, pero sí contiene un misterio que nunca se desvelará, porque quien cantaba esa canción murió hace 4 años. Es la canción que voy a poner después de que Raquel nos cuente de qué va, cómo está.
1: Las tres cosas que tienes que saber. Tiempo inestable en el nordeste y Baleares, con lluvias que van a ir a más por la tarde y pueden venir acompañadas con tormenta y granizo. Bajan las temperaturas, sobre todo el nordeste. El viento va a soplar con fuerza en las costas gallegas, y un día revuelto en general en el norte y más tranquilo en el sur. Si estás pendiente de oposiciones, este martes se da luz verde a la nueva oferta de empleo público de 2026, con miles de plazas para funcionarios y personal laboral. No se ha concretado el número exacto, pero sí dejan clara una idea: más perfiles digitales, expertos en inteligencia artificial y modernización de la administración. Cuando algo tiembla cerca del área 51, en solo 24 horas se han registrado hasta 17 seísmos en la zona, de magnitudes moderadas, ¿eh? Nada grave, pero claro, está todo el mundo ahí diciendo, los extraterrestres,
2: que
1: se han escapado las armas nucleares. Oye, no, que los expertos dicen que no hay señales de pruebas nucleares ni nada raro, que lo más probable pues es simple actividad sísmica en una zona ya de por sí movidita. Las llaves modernas de los coches funcionan con señales que normalmente solo llegan a unos 20 o 100 metros. Si te alejas demasiado, ni te abren ni te cierran. Hay un truco viral, que igual lleváis haciéndolo años.
2: A ver, espérate.
1: Si te acercas la llave a la cabeza o a la barbilla y pulsas el botón, el coche responde mejor. Pensaba que era broma, pero lo he comprobado, ¿eh?
2: ¿En serio?
1: La explicación es simple y algo curiosa. El cuerpo humano ayuda a amplificar la señal por su contenido en agua, como si hiciera de antena improvisada.
2: Pues ya tenemos la solución para que llegue Rock FM a toda España. Que la gente se ponga el móvil en la barbilla. Al final se
1: ¿Así ya? ¡Fenomenal!
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1: Qué buena idea, ¿eh?
3: Oye,
1: díselo a los jefes.
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0: Una de las canciones más claves, más clásicas de Meat Loaf, es esa que dice: haría cualquier cosa por amor, pero no haría eso. Iría hasta el infierno y volvería, pero no haré eso. ¿Eso qué es? ¿Ese eso qué es?
1: ¿Qué es?
0: Nunca se sabrá, porque Meat Loaf hace años que nos dejó. ¿Pero qué es eso?

0: Son las 8:10 de la mañana, escuchas al Pirata y su banda en Rock FM. 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Y cada día a esta hora, la filosofía de bolsillo de Sayago. Esa sabiduría y conocimiento que he esparcido por el mundo, que él pesca, repesca y convierte en esto, en filosofía de bolsillo.
1: Bonita, buena y barata. No tengo pruebas, pero tampoco dudas de que si contratan a tu madre en Objetos Perdidos, cierran en 3 días. Esto del otro, ya está. Solucionado. Venga, otro. Si conoces algún remedio para recuperar la masa muscular, Raquel, no hagas ejercicio. ¿No? No déjalo para el hueso de jamón. A ver si vuelve a...
2: ¡Ay, que crezca otra vez!
1: Ahí está, venga. Lo llaman after, porque lugar de recogimiento de personas muy perjudicadas pero que no quieren volver a casa porque no se acuerdan de dónde viven, no cabía en el flyer. No,
2: ya, claro.
1: Era demasiado. Ya. Pero es lo justo. Venga.
0: Sí.
1: Lo malo de que te llamen tantas veces las compañías de telefonía es que al final te sientes obligado a invitarlos a la comunión de tus hijos. Venga, ya, todos en familia, venga.
0: Esto es El Pirata y su banda en Rock FM, donde ahora mismo suenan, ya lo escuchas, Dire Straits. Es martes. Buenos días.

0: En un día como hoy, del año 2016, los Rolling Stones le dicen a Donald Trump que dejara de utilizar sus canciones en sus actos electorales. Te lo cuento luego con detalle en la Rock Efemérides.
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0: leyenda del rock americano, esta luminaria del rock americano que se llama Alice Cooper. Son las 8:27 de la mañana, vamos de 5 de mayo, y lo que pasó en una fecha como esta en la historia del rock, te lo contamos ahora mismo en la Rock Efemérides, como hacemos cada día aquí en El Pirata y su Banda.
1: Adelantabas hace nada, Pirata, que en 2016, fíjate, hace 10 años los Rolling Stones pedían a Donald Trump un día como hoy que usara las canciones suyas durante su campaña electoral.
0: Y se lo pedían como mala uva, ¿eh? Pero no fueron los únicos. Neil Young, sí, por el Rocking All Over the World, Journey, Don't Stop Believing, también lo utilizó Trump, John Fogerty, el Fortunate Son, sí, la lista es muy grande. Aerosmith también, con el Living on the Edge, Foo Fighter con el My Hero, y no solamente bandas de rock, también Rihanna.

0: Rihanna y Beyoncé, entre otros artistas, fíjate, digamos, más comerciales, no. También le dijeron a Trump que no utilizara su música.
1: Se quedaba sin música.
0: El único que le apoya es Kid Rock. Es el único que le apoya.
1: Bueno, y en un día como hoy, de 1978, AC/DC lanzaba Power H.
0: Que casualmente tú traes una camiseta, sí, hoy de ese disco de,
1: y no está planeado,
0: de AC/DC, el disco favorito de AC/DC de nuestro ingeniero de sonido, Pablo Vargas. Y ahí, dentro de ese álbum, viene una de las canciones, nadie tiene por qué estar de acuerdo conmigo, que más me gustan de AC/DC, el Sin City.
1: Claro que sí. Bueno, y 1969, fíjate, si ha llovido un día como hoy, Creedence Clearwater Revival lanzaba el Bad Moon Rising.
0: Precisamente la letra más sombría de toda la historia de la Creedence, amenazante, con intenciones proféticas, malos augurios, pero sin embargo y en cambio la música es súper alegre.
1: Sí,
0: esa es la gran dicotomía de esta canción que, como tú dices, se publicaba el 5 de mayo, ¿de cuándo?
1: Del 69.
0: Vamos a ponerla entera.

0: El Dead Moon Rising de la Creedence Clearwater Revival, que se publicaba en un día como hoy de hace ya mucho tiempo. Son las 8:31 de la mañana. Escuchas al Pirata y su banda en Rock FM.
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0: Y a esta hora de la mañana en el Pirata y su banda de Rock FM vamos a prepararnos para jugar al rock a capelo. Dos canciones sin instrumentación. Llámame 900-501-799 y juegas conmigo.

0: diversión y mucho, mucho rock te traemos cada mañana al Pirata y su banda de Rock FM. Y ahora toca jugar al rock a capelo.
1: Venga, venga.
0: Que lo veníamos anunciando. Dos fragmentos de dos canciones. Le quitamos la instrumentación. Y alguien desde el teléfono me dice qué canciones son y quién las canta. Y si acierta al menos plenamente una de ellas, le regalamos una tote bag de Rock FM. Quien lo intenta hoy es Jaime, está en línea y nos llama desde Villagarcía de Arousa. Jaime, bienvenido a Rock FM.
2: Hola, muy buenos días, Pirata, y saludos a todos, a banda.
1: Buen día.
0: Vamos a ver si consigues la tote bag acertando plenamente al menos uno de los dos temas que te vamos a poner. El primero ya llega. Bueno. Escucha, escucha, Jaime.
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0: ¿A qué me dices?
2: Vale, sé que es de Héroes del Silencio.
0: Sí.
2: Y
0: la canción.
2: La canción, pues no la tengo clara.
0: Es casi, casi como el eslogan de la Coca-Cola.
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1: La pista la
2: no
1: buena.
2: Me sale.
0: Insisto en la pista.
2: Escuché la pista, perdona.
0: Es casi como el eslogan de la Coca-Cola.
2: Sonrisas.
0: No. Es la chispa adecuada de
2: la chispa
0: seres.
2: Adecuada. Vale, sí.
0: Bueno, hay otra oportunidad de que consigas la tote bag, así que Jaime, seguimos
2: venga,
0: jugando.
2: Insistimos.
0: Sí, claro que insistimos. Ahí viene.
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2: Vale, lo tengo claro. Carrie de Europe.
0: Ahí está. ¡Sí, señor! Es el Carrie de Europe. Y tote va que camina ya para Galicia. Jaime, gracias por jugar con nosotros al Rock a Capelo en el Pirata y su banda de Rock FM. Y si tú quieres jugar conmigo, llámame 900-501-799.

0: Estamos en las 8:41 minutos de la mañana en este martes de comienzos de mayo y a esta hora tengo que anunciarte, tengo que decirte que está llegando al esclavero el Franco Tira Rock, como mucho, en 9 minutos aquí, haciendo de las suyas.
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1: Suena Foo Fighters, la banda de Dave Grohl, y está dentro del estudio Alex Clavero, el francotirarrock, en tres minutos haciendo de las suyas.

0: La verdad es que cuando estos chicos se ponen, como molan, ¿eh? Foo Fighters, la banda de Dave Grohl, nos pone en este punto de la mañana. Esto es El Pirata y su banda en Rock FM. Y ahora escucha, porque llega Alex Clavero, el francotira rock. Buenos días, chaval.
1: Buenos días, colega. Buenos días, Raquel.
2: Hola. Santiago.
1: Buenos días. Bueno, pues nada, ya sabéis que este fin de semana pasado estuve en A Coruña, en el Encuentro Mundial de Humorismo. Encuentro Mundial de Humoristas, que humoristas hubo muchos. Fue un mundial, es cierto, sí. Pero encuentro...
3: No,
1: voy a ser sincero.
3: Habíamos quedado.
1: Habíamos quedado, no se encontró con nadie.
3: Yo tenía el hotel pillado hace meses.
1: Yo estaba en el mismo hotel que Luis Piedrahíta, que Bache, que JJ Vaquero, David Cepo y yo. Fuimos a hacer el check-in y nos dijo el tío, esto es un hotel de 4 estrellas. Y le dijo David Cepo, y no nos puedes admitir a los 5. Que yo ya no sé si fue un chiste o le salió así, lo soltó de verdad, porque este lo suelta. La gente tenemos del cerebro a la boca un filtro, este tiene un tobogán untado en mantequilla, y lo soltó y lo suelta todo, que no deja de ser curioso, un tío que se llame Cepo suelte todo, ya. Pero bueno,

0: lenguaje está. Si había cómicos de todo el mundo, había un cómico suizo.
1: ¿Sí?
0: Incluso sí. Finch y Pascal, con los serios que son los suizos, ¿eh?
1: ¿Ya?
0: Muy serio. Más serio que Shakira en Hacienda. El tío estaba allí, serio como el pirata de Eurovisión. O sea, serio, serio, más serio que Del Bosque cuando ganó el Mundial.
1: ¿Ya?
0: Que sí, sí, que tenía una cara que dices, a que nos lo hemos metido en propia puerta.
2: Nos ha enterado.
0: Tenía una cara Del Bosque, a mí que me recuerda a Niebla, claro. ¿Ya? Del Bosque, tú lo miras, te recuerda, le falta el barril debajo del cuello. Y luego lo pensé, digo, claro, es que Niebla también era suizo. Era un perro suizo. Bueno, el caso es que hizo un espectáculo de la leche, Finch y Pascal, ¿no? Pero luego no sabíamos si darle la enhorabuena o el pésame, claro, estaba hablando en serio.
1: Claro.
0: Que no sabías bien qué decirle. Llegó puntual, se puede ser peor compañero que llegar puntual y el resto de cómicos haciéndole bromas. Y si matar a un hombre es un homicidio, matar a un suizo es un suicidio. Casi lo cuento mal. Y se lo contamos y dijo, Goldin. Bueno, y ahí cenamos todos juntos. Hubo un momento que llega el camarero y dice, saco las navajas. Y dijo, vaquero, la navaja si sacas para usarla.
1: Sí,
0: tú verás. Y claro, pues nos puso ahí las navajas y ves al suizo buscando las tijeras y él saca corchos. ¿Dónde está la lima? Decía, ¿dónde está la lima? Y ya le dice uno, el otro lado de la mesa echándosela a los calamares, ahora te llega, hombre. No seas impaciente, qué chistazos ha habido este fin de semana. Me he gozado uno de Jazmín Abuin, una cómica buenísima que me encantó. Dice el señor en un curso para adultos, le dice al alumno, ¿y tú qué sabes de Burundi? Y dice, pues yo la verdad que nada, desde que dejó los héroes del silencio... Le perdí la pista. Jazmín Abuin, que tiene un dúo con Arantxa Treus que se llaman Sobria y Serena.
3: Ah, sí, Sobria y Serena.
0: No digo que me lo superes, igualamelo. Sí. Sobria y Serena. No va a haber una así en el juicio de Ábalos. No, que la busques. Y Arantxa Treus, su compañera, contó otro que me encantó. Dice, hola, buena, llamada para darme de baja en la compañía de teléfonos. Dice, vale, me dice un titular. Dice, pues no sé, cliente hasta los cojones, que vale.
2: En portada.
0: Y el que más me gustó de todos los chistes lo contó Dani Fontecha, que dice, a ver si lo cuento bien, porque me hizo mucho. Dice, cariño, ¿de qué sabor quieres la pizza? Dice, de tu puñetera madre. Dice, sigues enfadadilla, ¿eh? Y lo juro que no lo vi venir, pero fue una ovación cerrada. Cerrada, cerrada, que bueno, que se rió hasta el suizo.
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0: Vaya vídeo de esta canción, ¿les recordáis? Con aquella chica vestido, ceñido, tocando el saxo, espectacular. Bueno, vamos a cambiar de grupo. En 10 días se estrena Burning Ambition, la película sobre Iron Maiden, que no es un biopic, es un reportaje, es un documental que recorre 50 años de la historia del grupo. Ahí salen Lars Ulrich, el batería de Metallica, sale Javier Bardem explicando cómo le gusta la música de Maiden, pero les ha costado a Iron Maiden llegar al cine, aunque han llegado de golpe. Sí, señor, porque aparte de esta película, en pocos meses han aparecido 3 veces en diferentes películas. Una canción suya, The Killer, salía en una peli de miedo, de mucho miedo, que unos estudiantes descubren un silbato de la muerte azteca. Y ahí sale The Killer, sí. También apareció una canción suya en una peli que se llama El Templo de los Huesos. Pero la primera vez en pocos meses que una canción de Iron Maiden aparece en una peli fue en enero, en el final de Stranger Things. Ahí aparecía la canción que voy a poner después de Raquel, que ya está aquí.
1: Y de las 3 cosas que tienes que saber: tiempo inestable en el nordeste y Baleares, con lluvias que van a ir a más por la tarde y que podrían venir acompañadas de tormenta y granizo. Bajan las temperaturas, sobre todo lo van a notar por el nordeste, el viento va a soplar con fuerza en las costas gallegas. Un día bastante revuelto en el norte y algo más tranquilo en el sur. Bueno, ayer declaraba Ábalos, lo habrás visto en el Supremo, sin meterme en nada más, que ya nos aburren por todos sitios. Dejó frases un poco para la historia, ¿eh? Dijo gracias a Jessica, que era la muchacha con la que estaba teniendo una relación extramarital. Soy carne de meme, me duele porque yo la quería y me hizo ghosting, y ahí aprendí lo que era el ghosting. Ha dicho Ábalos en el juicio, hombre,
2: Fantasma es, o sea,
1: eso sí.
0: Ahora va a aprender lo que es el maco.
1: Desde luego. Hoy hay partidazo entre el Arsenal y el Atlético de Madrid. Se citan en el Emirates Stadium con una eliminatoria abierta. Ayer le preguntaron a Diego Simeone, al entrenador del Atlético de Madrid, que qué le parecía que le han cambiado de hotel al equipo. Y ha dicho que es que el que han elegido salía más barato. Así que mira, hay que economizar.
0: Sí.
1: Y termino con la última moda en Brasil. No es ropa, sino ataúdes. El boom de las películas de Super Mario Bros., que acaba de estrenar la segunda parte, ha llegado a una funeraria brasileña. Urnas Viñotto, que ha, bueno, un poco italiano esto, ha sacado una colección de ataúdes diseñados con los colores y símbolos del famoso videojuego Super Mario Bros. El fontanero italiano con bigote, todos lo conocéis. Y el eslogan es: se acabó el juego. Son ataúdes de colores con el logo de Super Mario Bros. Mola esto,
0: Otro eslogan podrían poner: una partidita y a dormir.
2: Sí, ya te digo. Hombre, lo que está guapo de esos ataúdes es que

0: pantalla, pasas al otro lado.
1: Directamente.
2: Te manda al otro Mario y te dicen hasta Luigi.
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4: En 10 días se estrena en las pantallas de todo el mundo Burning Ambition, la película sobre Iron Maiden. Pero yo tengo que recordarte que vamos a jugar al Rockmaster. Siscu Vidal es el actual Rockmaster y después de un desempate consiguió el título y va a jugar por 300 pavos. Vamos a ver qué pasa. Veremos lo que ocurre en una nueva edición del Rockmaster que está viniendo. Pero antes ya lo escuchas. Ahí van los Maiden. We'll be right back.

0: Tenemos la pasta, tenemos las preguntas y a los concursantes en el teléfono, así que vamos ya.
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0: Siscu Vidal desde Monóvar en Alicante. Rockmaster, buenos días.
2: Buenos días, Pirata, buenos días, banda.
0: Venga, venga, venga, brillo en tu jugada, eso es lo que estamos esperando. El mismo brillo que esperamos en la jugada del aspirante, Andrés Sampaio, que desde Santiago de Compostela llega a Rock FM. Buenos días y bienvenido.
3: Buenos días, Pirata.
0: Venga, nada de nervios, Andrés, y mucha suerte. Sayago, recuerda las reglas del juego del Rockmaster.
4: Pues hoy es Sisco el que comienza a responder las preguntas de rock que lanza el Pirata. ¿Por qué? Porque es el Rockmaster y tendrán 90 segundos para saber quién se lleva 100 pavos y el título de Rockmaster. Andrés, ya sabes, estate atento por si hay rebote. Dicho esto, ponemos el tiempo, empezamos ya.
0: ¿Cuál es el álbum de estudio más vendido de Dire Straits? ¿Love Over Gold o Brother in Arms?
2: Brother in Arms.
0: Sí. Bruce Springsteen colaboró con Patti Smith en qué canción, ¿Because the Night o People Have the Power?
2: Because the Night.
0: Sí. ¿En qué año se formaron los Clash? ¿1976 o 1980?
2: 1976.
0: Correcto. ¿En qué festival tocaron los Who en 1969? ¿En Woodstock o en Glastonbury?
2: En Glastonbury.
0: ¡No!
4: ¡Tú no aprendes!
0: ¿A quién se le consideraba el Beatle tranquilo? ¿A Ringo Starr o a George Harrison?
3: George Harrison.
0: Correcto. ¿Qué género se considera a los Eagles? ¿Country rock o punk?
3: Country rock.
0: Claro. ¿En qué grupo tocó Iggy Pop antes de comenzar su carrera en solitario? ¿En los Stooges o en los Kinks?
3: En los Kinks.
0: No.
4: Tú no pasas, tú vas por delante.
0: ¿Qué banda se disolvió en 1972? ¿U2 o la Creedence Clearwater Revival?
2: La Creedence.
0: Claro. ¿En qué año ingresaron Aerosmith en el Salón de la Fama del Rock and Roll? ¿En 1990 o en 2001?
2: 2001.
0: Sí. ¿A qué grupo le podemos incluir dentro del género grunge? ¿Alice Cooper o Soundgarden?
2: Soundgarden.
0: Sí.
4: Y entró en tiempo y con este ha sido 6 aciertos para Siscu. Andrés tuvo un buen rebote con 2 aciertos, pero ahí se va a quedar. Así que Siscu acumula 300 euros.
0: 300 pavos, eso es lo que yo pensaba. Y sigue siendo Rockmaster.

0: El Instagram de este programa, te les recuerdo, Pirata y su banda, Pirata y su banda. Y me llega un mensaje que dice: buenos días, Antonio desde Teruel saludando. Llevo tiempo escuchando el programa y no sabéis lo importante que sois en mi día a día. Hay mañanas duras, pero con vosotros todo se lleva mejor. Gracias por las risas, la música y esa cercanía que se siente de verdad. Un abrazo. En esas estamos, Antonio. Gracias por el mensaje y me alegra mucho que te sientas a gusto escuchando este programa.
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1: Supertramp es la banda con la que te recibo a esta hora de la mañana. Gracias por estar ahí. Buen día.

0: Son las 9 y 25 minutos de la mañana. Escuchas al Pirata y su banda en Rock FM, trayéndote como cada día diversión y mucho, mucho rock. Uno de mi pueblo, o de mi ciudad, de Talavera de la Reina, se la ha liado a Ramón García, Ramonchu.
1: Ah, Ramonchu.
0: En el programa que presenta él en la televisión de Castilla-La Mancha, programa donde yo he estado, Clavero también estuvo, en fin, bueno, porque la gente llama pueblo a Talavera de la Reina, pero Talavera tiene 85.000 habitantes,
2: sí, que ya sea
0: lo suficiente para ser una ciudad. Bueno, la cosa es que Ramonchu hablaba del puente de hierro de Talavera y escucha lo que pasó.
3: Oye, la foto de Talavera de la Reina parece el puente de Brooklyn. Están hablando los del pueblo. ¿Cómo que no? ¿Usted no es del pueblo? Es ciudad. Bueno, ya estamos con las chorradas. Una gran pena, no tiene usted pueblo, se jode. Talavera de la Reina. Tienen 4 y 2 dando por saco.
4: Con rima.
0: Qué grande.
2: Madre mía, el Ramón.
0: Qué grande.
5: Qué grande, Ramón.
2: Mejor no metes en esos líos, ¿eh? Madre mía.
0: A veces parece nuevo.
2: A la campanada, desde luego, ahí.
0: Esto es El Pirata y su banda. Y estamos cada mañana contigo en...

0: 9:30 de la mañana. Esto es El Pirata y su banda en Rock FM. Green Day nos trajo hasta este punto.
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0: Diversión y mucho, mucho rock cada mañana con El Pirata y su banda en Rock FM, donde ahora vamos a jugar al 3 en línea. Vamos a poner tres canciones. Hoy lo hemos puesto fácil, ¿eh? Y la cosa va de las canciones. Encima, además, añado pista. Entonces tú las escuchas, las vas escuchando, vas tomando nota y me llamas al 900-501-799 y me dices, pues, ¿qué tienen? ¿Qué se parecen? ¿En qué se relacionan estos tres temas que vienen? El primero, ahí está sonando ya, es el Who Are You de los Who. Recuerda, 900-501-799.

¿Quién eres?, decían los Who en este tema que abría el 3 en línea en el día de hoy en El Pirata y su banda de Rock FM. Cuéntame qué tienen en común estas tres canciones que suenan, porque ahora viene el Who Make Who de AC/DC. El teléfono es el de siempre, 900-501-799. Te estoy esperando.

¿Quién hizo a quién? ACTC en el 3 en línea del Pirata y su banda en Rock FM. ¿Qué tienen en común estas tres canciones que estamos poniendo? Dímelo tú llamándome al 900-501-799. La tercera, la que faltaba, es la que ya escuchas. ¿Quién puede ser ahora? Son los chicos de Metal World desde Australia. Llámame, te estoy esperando, ya lo sabes.

0: contó Raquel la historia de esta canción y era de un tipo que se va a vivir a un sitio donde antes había vivido un camello. Y entonces, claro, iban allí los compradores a cualquier hora. Y por eso el otro decía, ¿quién puede ser ahora? ¿Quién puede ser ahora? Bueno, ¿quién es Ángel desde Mallorca que me va a decir qué tienen en común las tres canciones del 3 en línea de hoy? Ángel, bienvenido a Rock FM.
1: Hola, buenos días, pirata.
0: Oye, el Who Are You de los Who, el Who May Who de AC/DC y esta de Men at War que acaba de sonar. ¿Qué tienen en común, Ángel? Es fácil hoy, ¿eh?
1: Sí, llamé y de chiripa, digo, siempre comunica, pues me la han cogido.
0: Bueno, ¿pero qué crees tú que tienen en común estas tres canciones? Que dice, nos llama mucha gente, Ángel.
1: Dicen quién, Who.
0: ¡Sí, señor! ¡Sí, señor! Eso es lo que buscamos, esa era la relación, el who, el quién. Oye, Ángel, gracias por jugar con nosotros al 3 en línea y que tengas un buen martes, chaval.
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1: Así es como avanzamos en el camino de la mañana de este martes contigo, con esta banda que en su momento puso patas arriba la escena del rock en Los Ángeles. Con los Knack te recibo. El Mike Sharona suena. Esto no para. Buenos días.

0: Bienvenidos.
1: Y tanto que ya están aquí. David Cereza nos escucha desde Huesca, trabaja en Correos y acaba de llegar a la banda del pirata.
2: Y Juan Antonio, que es de Madrid, trabaja en la recogida de vidrio.
3: Y también José Tierra, que es vigilante de seguridad en Mosquito Club en Punta Umbría.
1: Fíjate que
3: vamos
1: sí,
3: a ir eso. Un día. Nos dejará pasar seguro.
1: Seguro.
3: De la banda.
1: José, Juan Antonio, David, ya estáis en la banda del pirata. Y en breve tendréis el pin plateado de Rock FM. ¿Quieres ser de mi banda y tener el pin? Mándame un WhatsApp al 900-501-799. Nos vamos desde las 6, Sayago.
2: Correcto.
1: Una vez más lo hemos hecho, Raquel.
3: Sí.
1: Y no ha habido heridos, ¿eh? Mañana volvemos. 6 en punto de la mañana. El pirata y su banda en Rock FM. Te dejo con Van Halen. Que tengas buen martes. Buenos días.

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Muy buenos días, my friend, y al rico martes con Rock FM. Aquí me tienes al pie del cañón, que no se diga. Hoy es 5 de mayo, y aquí tienes a tu compi Marta Vázquez con el café en una mano y el volumen al 11 en la otra. Lista, preparada para que levantemos este país juntos y pongamos el motor a rugir. Atención a esto, porque si por lo que sea en Irlanda deciden que necesitan un nuevo himno nacional, yo tengo la solución, porque todo el mundo sabe, así para empezar, que tendrías que ser un auténtico mueble para que no se te ponga una sonrisa en la cara cuando suenan los enérgicos acordes que abren la primera hora de Rock sin pausa de hoy. Es la canción que todo artista internacional tiene que tocar en cuanto pisa Dublín. Es pura energía, es actitud. Son ellos, The Boys Are Back in Town, de Thin Lizzy. Así es como arrancamos nuestro tiempo juntos hoy en Rock FM.

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cerraba su gira de 50 aniversario con un show inolvidable en el Sheffield Arena, que claro, fue inolvidable porque resultó ser su último concierto. Y dijo al respecto: no quiero que la gente venga a un espectáculo mío y piense que yo solía ser genial. Bueno, pues fue, como te digo, su último concierto un día como hoy, hace 17 años. Y eso se recuerda siempre en Rock FM. Stevie Windows, Tina Turner, la más grande, en

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baile para que te comas el mundo y además lo hagas bien a gusto. Una hora de rock sin pausa que fíjate cómo continúa con un tema edificante donde los haya. Es infalible, como te decía. Es muy curioso porque antes de que alcanzara la fama mundial, los fundadores de la banda, ¿sabes cómo se ganaban la vida? Escribiendo y cantando anuncios publicitarios, lo que se conoce como jingles, ¿no? Bueno, pues Jim Petherick incluso compuso una famosísima versión del Good Vibrations de los Beach Boys para una conocida marca de bebidas. Y así es como empezaron. Estos son los orígenes de Survivor y el resto es historia, como este Eye of the Tiger en Rock FM. Buen día.

primaveras, los miembros de nuestra siguiente banda invitada volvían a reunirse en Abbey Road para una sesión de grabación que duraría un mes aproximadamente y que daría como resultado un disco que acabó llamándose, y que seguro que te suena, Wish You Were Here. Efectivamente, te hablo de ellos, Pink Floyd, en Rock FM.

0: 5 de mayo juntos. Vamos a por otra hora de Rock sin pausa, que además te quiero poner un tema que suena a tren. Y es que, claro, la inspiración vino de los trenes que el autor veía pasar constantemente en el Valle Central de California durante su juventud. Te lo pongo ya en Rock FM.
1: 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Slow Hand. En Rock FM.
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presentación a este monstruo de las seis cuerdas, a Tom Morello, en el BDK Legends en Bilbao el 26 y el 27 de junio. Y aquí y ahora, en esta hora de Rock sin pausa, el tema que te prometía, ese que bueno, pues que cuenta con esa inspiración de los trenes que veía pasar Tom Johnston constantemente en el Valle Central de California durante su juventud. Ponemos el modo tren gracias a los Doobie Brothers y el Long Trail Running en Rock FM.

FM, conmigo Marta Vázquez en este 5 del 5. Y atención, si es que nada como la ayuda de los colegas. Mira, se juntaron George Harrison, imagínate, o sea, equipazo de auténtico lujo. Jeff Lynne de la ELO, Tom Petty, y luego se metieron en el garaje de Mike Campbell de los Heartbreakers en Los Ángeles y grabaron este You Got It. Y luego ya con la voz de Roy Orbison, pues ¿para qué queremos más? Vamos, un auténtico Dream Team de compositores. Aquí lo escuchas en Rock FM.

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de Londres nos vamos a Estados Unidos en esta hora de Rock sin pausa en Rock FM. Yo soy Marta Vázquez y me parece increíble pensar que Dave Grohl casi no graba la batería final del tema, el tema con mayúsculas, porque claro, durante las primeras tomas en el estudio, Kurt Cobain y el productor Butch Vig querían que la batería sonara sucia, más punky, menos perfecta, pero Dave Grohl, recién llegado a la banda, pues estaba empeñado en clavarla con precisión quirúrgica, ¿no? Bueno, pues tardaron horas en llegar al equilibrio, esa mezcla de brutalidad cruda y ese groove metronómico que hoy suena icónico, ¿no? Uno de los riffs de batería más reconocibles del rock, nacido, como acabas de comprobar, del agotamiento. Smells Like Teen Spirit, Nirvana, en Rock FM.

0: qué ritmo llevamos en Rock FM y lo que nos queda, porque viene una nueva hora de Rock sin pausa con la visita de una extraña pareja que está incluida ahí en esa visita, que ha caído en la monotonía, pero bueno, que quedó para siempre su historia plasmada en una canción, una de las muchas que te voy a poner enseguida en Rock FM.
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Estás en Rock FM conmigo, Marta Vázquez, de martes 5 del 5. Y atención, ¿eh? Imagina una pareja que está muerta en vida. Johnny es el típico tío ahí cuadriculado, que hace siempre lo mismo. Y Mary, pues ahí sigue, dejándose llevar por pura inercia, ¿no? Cero pasión, cero drama, solo monotonía pura. Eso sí, para darle ese toque futurista y raro para la época, Robert Palmer se puso juguetón con un secuenciador prototipo. Y el resultado fue lo que escuchas, Johnny and Mary, esta extraña pareja, por Robert Palmer en Rock FM.

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0: visitó una fábrica de mascarillas y sonaba Guns N' Roses, el Live and Let Die a toda pastilla, y además iban sin ellas puestas, sin las mascarillas. Bueno, ¿qué hizo Guns N' Roses? Bueno, pues lanzó unas camisetas que ponía Vive y deja morir, Live and Let Die de COVID-19, pero no, cambiaron el COVID-19 por el COVID-45, refiriéndose al número de presidencia de Donald Trump de Estados Unidos, el número de presidente de Estados Unidos, el número 45. Ellos fueron quienes se iniciaron esa pequeña guerra, y nosotros desde luego pues que ilustramos esa rock efeméride, lo que ocurría un día como hoy con Guns N' Roses y con Donald Trump, esa guerra, un día como hoy con Civil War y con ellos en Rock FM.
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tarde, estás en Rock FM conmigo, Marta Vázquez, y atención, porque en este 5 del 5 tenemos que felicitar por sus 78 primaveras a uno de los 4 miembros originales de Black Sabbath, su batería, ni más ni menos que Bill Ward, y lo hacemos con paz.

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0: Si es que tengo yo una manía en Rock FM con dejarme lo mejor para el final. AC/DC, Springsteen, Led Zeppelin, que además tenemos que recordar lo que le ocurrió un día como hoy a Robert Plant y tiene mucho que ver con una taradilla. Bueno, ahora te cuento en Rock FM, no te muevas.
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Rock FM, y un día como hoy, en el año 2013, el líder de Led Zeppelin, bueno, la voz, Robert Plant, obtuvo una orden de alejamiento contra una fanática, digamos, demasiado entusiasta, pues que según él era una amenaza para su seguridad. Bueno, pues Plant dijo que la mujer lo había estado acosando durante más de 3 años y que creía que estaban en una relación, aunque Robert Plant insistió en que jamás hubo encuentro de ningún tipo entre ambos. Lo que te digo, que las cabezas, madre mía, ¿cómo están? Bueno, pues esto ocurrió un día como hoy en 2013, una excusa perfecta para disfrutar del Black Dog de ellos, Led Zeppelin, en Rock FM. Hey, hey.

Venga, venga, que ya estamos de martes en Rock FM, 5 de 5. Y a ver, que a veces a un artista le tocan su bebé, entre comillas, y la cosa acaba fatal, ¿no? Hay músicos que son puristas al extremo y cuando escuchan un cover que se carga el espíritu de su canción, pues sienten que les han dado una patada ahí en el estómago, ¿no? Es que te hablo de cuando Axl Rose y compañía lanzaron su poderosa interpretación de un tema original de Dylan, pues Bob no tardó en expresar su disgusto. Dijo: Guns N' Roses está bien, Slash está bien, pero hay algo en su versión que me recuerda a la película La invasión de los ultracuerpos. Alucina. Bueno, pues el tema al que se refería de esa cover que hizo Guns N' Roses, evidentemente, es de este Knocking on Heaven's Door. Escuchamos la original, no le vaya a dar un parraque a Bob Dylan en Rock FM.

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0: silbidito que marca el final de esta hora de Rock sin Pausa, conmigo Marta Vázquez, pero el inicio de otra con Nano Hakutot. Un besazo enorme de mi parte, feliz tarde, gracias por estar ahí, y mañana volvemos a encontrarnos en nuestro punto de encuentro en Rock FM después del Pirata y su Banda.
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¿Cómo no voy a creer en el amor como canta Justin Hawkins con su banda con The Darkness en Rock FM si el 90% de las letras que ponemos aquí tratan de esto? Bueno, yo soy Nano Jacuetot, hablando desde los estudios centrales de esta radio, con actitud, con ganas y poco más, tampoco necesito más para estar aquí sentado. Bueno, sí, controlar un poco de las canciones que te voy a poner. Y como hablábamos del amor, este tema de Rod Stewart trata un poco de eso, de una relación en la que él es bastante más pequeño que ella, pero bueno, se da, pues el amor fluye de alguna manera. Lo plasma todo en este Maggie May que escuchas en Rock FM y que empieza

Sigues escuchando Rock FM y vamos a escuchar la voz del rock. O sea, cómo de potente tienes que ser, en qué momento llegaste para que te pongan ese apodo. Esto se da porque a finales de los 60, ¿no? Después de toda la movida de los Beatles y los Rolling y demás, los Who, aparece la voz de este tío, quien yo creo que acorda muy bien con el momento en que se dice, vale, esto es rock and roll. Y se, vamos, es que pega perfecto con todo el sentir que hay detrás de cada palabra de Paul Rogers. Es en Rock FM, Paul Rogers cantando con su banda con Free. 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

son los conocidos mundialmente como Status Quo, o mucha gente de nuestro país los apoda Rasca Rasca por esa forma tan peculiar de tocar la guitarra. Bueno, estás en Rock FM y te voy a recomendar, vamos a escuchar la original, pero hay una interpretación brutal de este tema que hace Miley Cyrus en el concierto homenaje a Taylor Hawkins, el que fuera batería de los Foo Fighters, y la verdad es que lo hace con todo Def Leppard, con Joe Elliott cantan los dos ahí pasándose las estrofas y es brutal, más ella sale con un vestido negro, se nota el dolor, incluso en su voz rasgada, cantando este Photograph que escuchas aquí por ahí.

Ahí tienes en Rock FM a los Rolling Stones contando pues lo que es la vida de ser un Rolling Stone, versionando por supuesto el tema original de Bob Dylan. Y en breve te voy a poner una banda que hace poco celebramos en Rock FM su 50 aniversario del disco debut, pero vamos a ir con un tema en particular que trata de una sensación que tuvieron algunos miembros de la banda en Londres, porque habían ido a tocar y estaba todo cerrado y no sabían qué hacer, y sí que se quedaron en el hotel pues viendo un documental así horrible y decían, madre mía, me encantaría estar sedado porque esta sensación es horrible. Ese tema y esa banda vendrán justo después de Jordi.

0: Y así es como cerramos otra hora de rock en nuestras vidas, pero nos queda más y para empezar la siguiente, he descubierto el origen de una banda brutal, glam rockera, pelos, todo leggings pegados, demás, ya sabes por dónde voy. Y buscaban el nombre para el grupo y realmente fue ponerse un micrófono todos y empezar a decir tonterías hasta que a uno de ellos salió con: mira, es que nosotros mirándonos al espejo somos como una hermana retorcida. Y así salió el nombre.
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Rock FM ya estamos de vuelta con la música. Y como buenas canciones tenemos muchas, pero clientes pocos, vamos a darles tiempo a ver si suena el teléfono. Empieza una hora de rock sin pausa.

Mira lo que me ha venido a la cabeza después de escuchar El Loco por Incordiar de Rosendo. Trasteando un poco por internet, no ha salido todavía el cartel oficial del Gran Premio de Fórmula 1 en Madrid, ¿no? Que siempre lleva unos artistazos brutales, todos estos eventos. Y además los conciertos son en el Riad Metropolitano, o sea que imagínate el nivel. Bueno, pues no estaría mal que volviera Rosendo, quiero decir, sería un pelotazo increíble. Y es que, para que te hagas una idea, uno de los últimos grandes conciertos de la banda que vamos a escuchar fue en el Gran Premio de Abu Dhabi, y allí dieron, pues que no es un concierto de cuatro canciones, tocaron 13 temas, y entre ellos el que vamos a escuchar ahora. Te hablo de Metallica con su Nothing Else Matters. Tampoco estaría mal que Metallica tocara en el Gran Premio de Madrid.

Si lo tuyo son esas baterías que lo rompen. 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

Ahí tienes a Fito con sus Fitipaldis, que estará en nuestra capital, porque voy a ir a los dos, evidentemente, viernes y sábado, en el Movistar Arena. Ha sacado dos, como podría haber sacado 15, porque la verdad es que el fenómeno Fito en nuestro país es casi inexplicable. Termina, queda todavía un poquito de gira, o sea, que echarle un ojo a su web, a fitoyfitipaldis.com, creo que es, y si no, en rockfm.fm, allí tienes toda la información para poder ir a escuchar esos temas como este Quiero Volver Hasta Perder el Control, que te acabamos de poner, y no estaría mal una gira de Dios por nuestro país para no perdernos temas

Sigues escuchando Rock FM y no sé si te pasa a ti, pero yo me cabreo mucho cuando estoy mucho tiempo con el teléfono, pero a veces me regala cosas, como he visto un vídeo alucinante de la residencia que tuvieron los Eagles en The Sphere, que dices, joder, una banda como los Eagles, ¿qué escenografía va a poner? ¿Cómo va a jugar con todo, las pantallas que rodean este escenario? Y es brutal como en el Hotel California va avanzando un coche por la típica llanura desértica americana y de repente cuando suena el tum tum y empiezan a cantar en el Hotel California, abre y se convierte todo en un hotel tan mítico de las películas que nos hemos visto siempre, y la verdad es que es brutal. Te recomiendo que lo veas, seguro que en rockfm.fm encuentras el vídeo y en la antena

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0: Y con esta gran canción de Soundgarden, llegamos al final de nuestra hora de rock sin pausa, pero nos queda más. Y para la siguiente, estoy escuchando mucho la época funky de los Red Hot Chili Peppers, los primeros discos y demás, sobre todo con Flea, que está brutal al bajo. Y hay una canción que habla de los años 90, sobre todo ese tiempo pasado y las cicatrices que le han dejado. Así que con eso deberías de saber la canción que te voy a poner ahora.
1: Estos días hay algo raro en el ambiente de la redacción de Rock FM. ¿Trabajan hasta tarde porque dicen que van a pasar lo wonderful tonight? ¿Se pasean por el edificio con gafas oscuras para protegerse del sunshine of your love? Y al ir a meter papel en la impresora, en el cajón había... Está claro, hay semanas y semanas. Y esta es una en la que visita nuestro país toda una leyenda del rock. Por eso en Rock FM lo tenemos todo listo para dar la bienvenida que se merece a Eric Clapton. Slow Hand en Madrid. Slow Hand en Barcelona. Slow Hand. En Rock FM.
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Pues acabo de poner a Eric Clapton en Rock FM, un artista que vendrá en nada, en dos días le tendremos aquí este jueves en la capital y también en Barcelona estará tocando el gran Eric Clapton. A ver si mis jefes me escuchan y me mandan, porque me encantaría y nunca le he visto y me volvería loco. Pero bueno, como tengo que continuar, después de que Eric Clapton cambie el mundo en Rock FM, vamos con este ritmo discotequero que dividió mucho a los fans de la banda en los años 70. O lo odiabas o te encantaba. Yo, si te lo pongo, puedes adivinar qué pienso.

Y echando un ojo atrás, acabo de ver que fue en un día como hoy, pero de 1978, cuando la lía lo bestia, Bob Seger saca su gran disco Stranger in Town. Ya venía del álbum Night Moves, ¿no?, que le colocó bastante en el mapa, y por eso él pasaba de ser un chico normal de Detroit a una superestrella que se hacía fotos en Los Ángeles, en California. Por eso decidió llamar así el disco, y pues ya a partir de esto se consolidó, ¿no? Sacas un buen álbum, vale, pues el siguiente tiene que demostrar que no ha sido suerte. Y por eso aquí encuentras canciones como Hollywood Nights, que es brutal, Still the Same, o el All Time Rock and Roll, que vamos a escuchar en Rock FM 48 años después de la consolidación de Bob Seger.

Son los barbudos de ZZ Top que estarán en nuestro país en nada, en julio, ya sabes, del 18 al 25 se hacen 6 ciudades: Pamplona, Barcelona, Madrid, Valencia, Murcia y Cádiz. Alguna te pilla cerca, seguro, allí nos veremos. Y para continuar, vamos con una canción de Yuro, una de Bryan Adams, y esto que suena ya son los Status Quo.

0: Y así es como llegamos al final de nuestra tarde juntos con el Cherokee de Europe, una gran canción que demuestra pues que hicieron más cosas más allá del The Final Countdown, ¿verdad? Bueno, pues otras cosas querrá demostrar seguro Carlos Medina, que se va a sentar aquí contigo en las próximas horas de Rock Sin Pausa. Yo soy Nano Jacuetot. Siempre que digo, me da ganas de decir yo he sido, como si me difuminara. No, yo soy Nano Jacuetot. Te deseo salud, rock and roll y hoy Forza Leti.
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Rock FM. Si te acabas de incorporar, te doy la bienvenida. Yo soy Carlos Medina, a tu lado en este ratito de radio. Fíjate, estábamos arrancando esta hora de rock sin pausa con el que fue en su día el videoclip más caro de la historia. Más de $1,000,000 costó el November Rain de Guns N' Roses. Y continuamos además con un artista que dentro de bien poquito estará visitándonos en nuestro país como cabeza de cartel de un gran festival súper familiar, súper de comunidad, como es el Askena Rock Festival para mediados de junio. Ya queda cada vez menos. Me refiero a Alice Cooper, que suena con Schools Out aquí en Rock FM. Buenas tardes.

Rock FM, son Aerosmith tocando por los Beatles con este Come Together, uno de esos arranques de canción con batería tan reconocibles como lo que se sacó de la manga Ringo Starr para este Come Together. Me encantan esas canciones del rock, en este caso, pues que tienen un arranque de batería tan, tan característico, tan reconocible, porque suele ser complicado, ¿no? Arrancar con un riff o con un piano o la voz directamente, pues hace que una canción sea muy reconocible. A la batería es un poco más complejo, y Ringo se sacó de aquí un buen groove con este Come Together que escuchábamos, como te comentaba, por Aerosmith. Seguimos con música, cambiamos de registro, le metemos un poquito de power, suenan Maiden con este Two Minutes to Midnight aquí en Rock FM.

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Rock FM, sonando Muse, banda, por cierto, que estará ultimando ya los detalles de lo que será su nuevo disco de estudio, The Wow Signal, que estará está programado para salir a finales de junio, el 26 de junio, si no me equivoco, mes y medio más o menos queda. Volverán un poco también con esas temáticas de ópera rock espacial que tanto les han caracterizado. Algunos conciertos también para el 26, pero bueno, de momento sobre todo hay cositas por Canadá, Estados Unidos, en fin, una banda que siempre merece la pena ver en directo cuando haya oportunidad, desde luego. Vamos a continuar con otra, apurando ya el final de esta hora de rock sin pausa. Banda británica, son The Clash, y suena Should I Stay or Should I Go, aquí en Rock FM.

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0: Rock FM, el Boss Springsteen, cerrando esta hora de Rock sin pausa con esta canción Cover Me. Enseguida continuaremos con más música. Y fíjate, lo vamos a hacer además con la canción que le supuso a Queen ser baneados de girar por Estados Unidos. Bueno, perdón, fueron baneados de la MTV por esta canción y ellos como respuesta decidieron no girar en aquella ocasión por Estados Unidos. Queen será la banda que arranque la próxima hora de Rock sin pausa aquí en Rock FM.
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Estás en Rock FM, yo soy Carlos Medina. Juntos, además, estamos arrancando esta hora de rock sin pausa. Martes 5 de mayo sonaban Ram Jam con este Blackberry One Hit Wonder, básicamente de la banda. Fue esta canción con la que pasaron a la historia y poquito más. Banda de Nueva York que siempre me sorprendió porque tienen ese toque, ese rollito sureño tan característico de otras bandas como, bueno, Lynyrd Skynyrd, por supuesto, 38 Special o algunas otras más del rollo así rock sureño. Y de ese rollito nos vamos a otro completamente distinto. Nos vamos a Irlanda y nos quedamos con U2 y esta canción New Year's Day aquí en Rock FM.

Esto es Rock FM y fíjate, vamos a continuar con una de mis canciones favoritas de la banda australiana AC/DC, de mis favoritas además de la época con Bon Scott. Es una canción que últimamente han estado tocando en sus directos cuando se han dejado caer por aquí en las últimas dos ocasiones, y es que justo un día como hoy, un 5 de mayo, eso sí, del 78, salía publicado el quinto disco de estudio de AC/DC, el Power Age, que contiene esta canción. Ya te digo, a mí me encanta. Es un riff además brutal. La canción se llama Riff Raff. Ellos son AC/DC y suenan aquí en Rock FM. We'll be right back.

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Rock FM, Your Own Personal Jesus, sonaban Depeche Mode en esta hora de rock sin pausa. Vamos a exprimirla hasta el final y fíjate, vamos a quedarnos además con una etapa bastante especial en Red Hot Chili Peppers, sobre todo por lo que a la apertura emocional se refería para Anthony Kiedis. Esto es algo similar a lo que le pasó a James Hetfield cuando compuso la canción Nothing Else Matters, que le daba vergüenza, la verdad, compartirla con sus compañeros, no era como muy íntimo para él. Le animaron a hacerlo y finalmente fue una de las grandes canciones de la banda. Y a Kiedis le ocurrió algo parecido con esta canción. Estaba basado en notas personales, pero bueno, escrito de tal manera que cuando Rick Rubin lo vio, pues es que era básicamente una canción, había que sacarlo sí o sí, sí o sí. Le animaron y así fue. Son Red Hot Chili Peppers y la canción es esta. Suena Under the Bridge aquí en Rock FM.

Rock FM. Vamos a continuar con una canción que siempre me ha recordado de alguna manera al desierto. Tiene todo el sentido del mundo porque está compuesta, pensada para un western. Y tiene todo el sentido del mundo y es la canción que yo me pondría, o que me gustaría que sonara como banda sonora de mi viaje, si estuviera, por ejemplo, atravesando un desierto en Colorado con una Harley Davidson al atardecer. Me encantaría que sonara de fondo esta canción. Suena Jon Bon Jovi, Blaze of Glory, aquí en Rock FM.

0: Rock FM, sonando Toto con este Hold the Line, canción que es perfecta de anuncio. De hecho, es una de esas canciones que ha salido muchísimo, en muchísimos anuncios. También como otras, como el Free Fallen, por ejemplo, de Tom Petty, o More Than a Feeling de Boston, que también son canciones como muy, muy de anuncio, que invitan mucho a esa épica, a ese momento emocionante, ¿no? Con Toto llegamos al final de esta hora de Rock sin pausa, por cierto, la última de la jornada, pero tú y yo continuamos enseguida con más música aquí en Rock FM.
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Esto es Rock FM, yo soy Carlos Medina, a tu lado en este ratito de radio. Sonaban los Beatles, posiblemente mis canciones favoritas de la banda, con A Hard Day's Night, este Let It Be. Vamos a continuar con banda que, por cierto, compartía contigo durante esta tarde, que en 6 semanitas, el próximo 26 de junio, dentro de nada, estarán publicando un nuevo disco de estudio. Son Muse, suena Uprising, aquí en Rock FM.

Rock FM, apenas unos minutitos y Rodri Contreras volverá a abrir las puertas de Rock FM Motel. Yo soy Carlos Medina, ha sido un gusto haberte acompañado en este ratito de radio. Mañana, si te apetece, volvemos a escucharnos. Y mientras Rodri se prepara, nosotros nos quedamos con el rey. Suena Elvis con este Burning Love en Rock FM. Buenas noches.

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Hola, hola, ¿qué tal? Bienvenidos, bienvenida a Rock FM Motel, noche histórica, noche en la que los Rolling Stones siguen sacando y publicando nueva música. Lo hemos enterado esta misma tarde a partir de las 6. Nos ha llegado la comunicación a todo el mundo de que hoy nacía una nueva canción de los Stones. Después de ser Rowd and Twisted, bajo el sobrenombre de Cockroaches, In the Stars, vas a poder disfrutarla, saborearla y escucharla por primera vez si no lo has hecho todavía. Ayer mismo te anunciaba que el próximo 10 de julio esas lenguas extranjeras, ese nuevo disco de los Stones, verá la luz. Hoy tenemos el segundo single de adelanto y por supuesto que el universo Stones copará la mayor parte de nuestro programa en el día de hoy, pero tengo otras muchas más cosas que contarte, como por ejemplo recordar al maestro Bill Ward o un rumor sobre los Greta Van Fleet, no sabemos si se llevará a cabo o no. O sonará también la banda de Richie Furay, Stephen Stills, Buffalo Springfield, todo eso y mucho más metido en una olla a presión que empieza a estallar con esta de Sympathy for the Devil. Tenían que ser ellos los encargados de abrir esta noche Rock FM Motel. No será la primera

Alan Amael sonando en Rock FM Motel. El ron oficial de Iron Maiden ya está en la calle. Cultura, musical, literatura y destilación en una misma historia que la banda británica ha querido unir a su catálogo de merchandising basada en un poema de una de sus grandes canciones, de uno de sus grandes himnos. Yo creo que fue la canción que más ilusión me hizo escuchar en el pasado mes de julio de 2025 en el Estadio Metropolitano del Atlético de Madrid. El poeta romántico Samuel Taylor Coleridge publicaba en 1798 este auténtico textazo que convirtió en himno La doncella de hierro. Se llama Rhyme of the Action Manager. ¿Y dónde si no lo escuchas? En Rock FM Motel.

0: Aquí la teníamos, la grandísima Patti Smith, la premio Princesa de Asturias de las Artes 2026, protagonista total la semana pasada. Esta semana le toca a los Stones. Y enseguida te voy a leer las reacciones de Ron Wood, Keith Richards y Mick Jagger a este nuevo lanzamiento con el que nos han regalado hoy una nueva canción. Enseguida, en el motel.
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Rock FM Motel, ha dicho Mick Jagger, me encanta grabar en Londres, en Metrópolis. Fueron unas semanas muy intensas grabando Foreign Tongues. Teníamos 14 grandes canciones, fuimos tan rápido como pudimos. Me gusta esa sala porque no es demasiado grande y puedes sentir en el ambiente la pasión de todo el mundo. Son los Rolling Stones, enseguida podrás escuchar su nueva canción, dos singles de adelanto de lo que será su próximo disco que verá la luz el próximo 10 de julio. Mike Oldfield es el siguiente que toma el relevo aquí en Rock FM Motel.

Bien, amigo, amiga de Rock FM Motel, son las 10 y 10. Yo soy Rodrigo Contreras y esta es la nueva canción que tiene apenas unas horas de los Rolling Stones. Se llama In the Stars y pertenece al nuevo disco titulado Lenguas Extranjeras, que verá la luz el próximo 10 de julio con 14 canciones, de las cuales conocemos dos, una continuación de Hackney Diamonds que contará con las colaboraciones exquisitas, nada más y nada menos que de Sir Paul McCartney, de Stevie Winwood, de Robert Smith de los Cure o de Chad Smith de los Red Hot Chili Peppers, sonando In the Stars por primera vez en Rock FM y por primera vez en Rock FM Motel, nuevo single de los Rolling Stones, ya para ti, para que lo disfrutes y para que lo compartas con el Tito Contreras aquí en Rock FM Motel.

0: Rock FM Motel. Enseguida felicitamos como se merece al maestro Bill Ward en unos minutos aquí en el motel.
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0: Amigo, amiga de Rock FM Motel, nos vamos hasta la segunda planta y nos espera Alex Clavero, el Franco Tira Rock.
1: Bueno, pues nada, ya sabéis que este fin de semana pasado estuve en La Coruña, en el Encuentro Mundial de Humorismo, Encuentro Mundial de Humoristas, que humoristas hubo muchos. Fue mundial, es cierto, sí. Pero encuentro, voy a ser sincero, habíamos quedado. Habíamos quedado, no se encontró con nadie. Y yo tenía el hotel pillado hace meses. Yo estaba en el mismo hotel que Luis Piedrahíta, que Bache, que JJ Vaquero, David Cepo y yo. Fuimos a hacer el check-in y nos dijo el tío, esto es un hotel de 4 estrellas. Y le dijo David Cepo, y no nos puedes admitir a los 5. Que yo ya no sé si fue un chiste o le salió así, lo soltó de verdad, porque este lo suelta. La gente tenemos del cerebro a la boca un filtro, este tiene un tobogán untado en mantequilla, y lo soltó y lo suelta todo, que no deja de ser curioso que un tío que se llame Cepo suelte todo. Ya. Pero bueno, el lenguaje está así. Había cómicos de todo el mundo, había un cómico suizo.
2: ¿Sí?
1: Incluso sí, Finzi Pasca, con los serios que son los suizos, muy serio, más serio que Shakira en Hacienda. El tío estaba allí serio como el pirata en Eurovisión, o sea, serio, más serio que Del Bosque cuando ganó el mundial.
2: Ya.
1: Que sí, que tenía una cara que dices, a que nos lo hemos metido en propia puerta.
3: Tiene
1: una cara del Bosque, a mí que me recuerda a Niebla, claro. Del Bosque, tú lo miras, te recuerda, le falta el barril debajo del cuello. Y luego lo pensé, digo, claro, es que Niebla también era suizo. Era un perro suizo. Bueno, el caso es que hizo un espectáculo de la leche, Finzi Pasca, pero luego no sabíamos si darle la enhorabuena o el pésame, claro, estaba hablando en serio.
3: Claro.
1: Que no sabías bien qué decirle. Llegó puntual, se puede ser peor compañero que llegar puntual, y el resto de cómicos haciéndole bromas. Y si matar a un hombre es un homicidio, matar a un suizo es un suicidio. Casi lo cuento mal. Y se lo contamos y dijo, Goldini. Bueno, y ahí cenamos todos juntos. Hubo un momento que llega el camarero y dice, saco las navajas. Y dijo Vaquero, la navaja si sacas para usarla.
2: Sí,
1: tú verás. Y claro, pues nos puso ahí las navajas y ves al suizo buscando las tijeras y el sacacorchos. ¿Dónde está la lima? Decía, ¿dónde está la lima? Y ya le dice uno, el otro lado de la mesa echándosela a los calamares, ahora te llega, hombre. No seas impaciente, qué chistazos ha habido este fin de semana. Me he gozado uno de Jazmín Abuin, una cómica buenísima que me encantó. Dice el señor en un curso para adultos, le dice a un alumno, ¿y tú qué sabes de Burundi? Y dice, pues yo la verdad que nada, desde que dejó los héroes del silencio. Le perdí la pista. Jazmín Abuin, que tiene un dúo con Arancha Treus que se llaman Sobria y Serena.
2: Ah, sí, Sobria y Serena.
1: No digo que me lo superes, igualamelo. Sí. Sobria y Serena. No va a haber una así en el juicio de Ábalos. Ni en Clavuskis. Y Arancha Treus, su compañera, contó otro que me encantó. Dice, hola, buena llamada para darme de baja en la compañía de teléfonos. Dice, vale, me dice un titular. Dice, pues no sé, cliente hasta los cojones que vale. Y el que más me gustó de todos los chistes lo contó Dani Fontecha, que dice, a ver si lo cuento bien, porque me hizo mucho. Dice, cariño, ¿de qué sabor quieres la pizza? Dice, de tu puñetera madre. Dice, sigues enfadadilla, ¿eh? Lo juro que no lo vi venir, pero fue una ovación cerrada. Cerrada, que bueno, que se rió hasta el suizo.
0: Así dispara cada mañana el esclavero, el Franco Tira Rock. Mañana vuelve el pirata y su banda. Tú y yo continuamos. Lo prometido es deuda. Batería estrella, batería de referencia, el señor Bill Ward. Celebra su cumpleaños y lo celebra en Rock FM Motel con sus Black Sabbath. A las 22:42, aquí el tío Contreras.

Amigo, amiga de Rock FM Motel, son las 11, yo soy Rodrigo Contreras y esta bandaza que viene a continuación se disolvía tal día como hoy en el 68. Richie Furay formó Poco y Stephen Stills hizo lo propio con David Crosby, con Graham Nash. En Crosby, Stills and Nash se llaman Buffalo Springfield y les escuchas donde sino en Rock FM Motel.

0: Rock FM Motel, separación de Greta Van Fleet. Enseguida te doy todos los detalles. No hay nada oficial, pero sí un mosqueo importante por parte de los fans aquí en el motel.
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Lo prometido es deuda. Greta Van Fleet ha publicado un mensaje en las redes sociales que ha llevado a algunos fans a la confusión y a pensar que la banda se separa. La frase es: gracias por el viaje salvaje. Con amor, Josh, Jake, Sam y Daniel. El mensaje va acompañado de un vídeo de 51 segundos con imágenes en directo y en un estudio del grupo que termina con una pantalla final mostrando el mismo agradecimiento anterior. Algunos fans han señalado que la música que suena al final del vídeo no les es familiar, lo que ha despertado el debate sobre el futuro de la banda o un futuro con nuevas creaciones de los Greta Van Fleet. Yo creo que pronto desvelaremos la incógnita y, por supuesto, te la contaré aquí en Rock FM Motel.

Son 18 minutos los que nos quedan juntos en Rock FM Motel. Continuamos, lo hacemos desde el año 1967 con un auténtico himno brindado por Ray Davies y los Kings. Waterloo Sunset llegaba a su punto máximo de expresión en la lista del Reino Unido. Y por supuesto que su protagonista declaraba más tarde que la canción se titulaba originalmente Liverpool Sunset, en honor a su amor por Liverpool y Merseybeat. Sonando a los Kings en Rock FM Motel.

Amiga, hasta aquí ha llegado nuestra cita de esta noche en Rock FM Motel. Mañana te espero en el mismo sitio y a la misma hora, a partir de las 9 en el motel. Cierro con los grandes protagonistas del día, de la semana y de la historia del rock and roll. Ron Wood ha comentado: la atmósfera en el estudio era muy creativa y toda la banda estuvo en plena forma durante todo el proceso. Muchas veces lo conseguimos a la primera toma. Espero que a todo el mundo le encante. Keith Richards terminaba diciendo: el álbum Foreign Tongues tiene una continuidad con Hackney Diamonds y fue genial volver a trabajar en Londres con ese ambiente tan propio de la ciudad a nuestro alrededor. Fue un mes de intensidad concentrada. Para mí se trata siempre de disfrutarlo. Me siento afortunado de poder hacer esto y ojalá dure mucho tiempo. Ralph and Twisted, con este primer single que nos ofrecieron bajo el nombre de Cockroaches. Te digo hasta mañana desde Rock FM Motel. Un auténtico gustazo. Saludos del Tito Contreras con sus satánicas majestades y sus nuevas composiciones de su próximo disco, Lenguas Extranjeras.

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